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1: Hablo español.
2: ¿Hablas español?
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4: Hablamos español.
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1: Es muy importante hablar español.
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7: Spanish Storf, el programa por y para los amantes del español de Graz y alrededores. Hoy tenemos aquí a Nayari.
8: Hola,
7: Nayari, ¿qué tal?
8: Buenos días.
7: Hola, ¿cómo estás?
8: Muy bien. Bueno, un poco equipada, así que le pido a los a las personas que escuchan el programa que me tengan un poco de paciencia. Si estornudo o me da carraspera.
7: Bueno, es normal, ¿no? ¿Has conseguido llegar bien a pesar de la maratón?
8: Sí, he podido. Me vine caminando, disfrutando de la ciudad un poquito el domingo.
7: Muy bien. Oye, una preguntita. ¿Tú sabes lo que significa Spanish Storf?
8: Sí, viene. Bueno, la verdad es que es una combinación de dos cosas. Por un lado, un dicho que es muy común en Alemania sobre los pueblos bohemios, que es como las cosas ocultas o que no se entienden bien. Y por otro lado, un decir en el que cuando no se entiende algo se dice es que entiendo español y significa que no entiendo nada de lo que estoy escuchando.
7: ¿Y te podrías imaginar por qué le he puesto ese nombre a un programa que se hace en español?
8: Bueno, me parece que tiene algo de esperanza, en el sentido de que, bueno, la verdad es que ser un pueblo bohemio y del que nadie sabe mucho no está tan mal. Y creo que tiene que ver con los sentimientos que se generan estando en una otra sociedad. Y bueno, creo que tiene que ver con eso bastante el programa, con entenderse aquí y entenderse como hispanohablante dentro de la ciudad.
7: Muy bien, pues sí, por ahí van los tiros más o menos, ¿no? Aquí vamos desde el Spanish Storf alemán, la extrañeza, hacia el Spanish Storf como espacio común aquí en la ciudad, ¿no? Donde todos nos podemos encontrar en una lengua común, el español. Vamos a empezar escuchando a dos personas que viven en Graz, a ver qué nos cuentan de su experiencia. Vamos allá.
9: Hombre, lo de quitarse los zapatos en casa, que ahora es algo que llevo muy incorporado y que de hecho me pasa al revés cuando voy a casa, a Canarias, digo, esta gente en casa con los zapatos de la calle, qué guarrada, ¿no? Eso, por ejemplo, me acuerdo que me llamó la atención bastante. Para mí raro era que la gente dejara la bicicleta con un candadito fino, viniendo de Sevilla, ¿no? Esa confianza que tiene la gente, que hay muchísima más seguridad, el hecho de que te dejes algo en un banco y vuelvas dentro de 20 minutos y siga ahí, para mí eso era raro.
10: Una palabra que me gusta mucho en alemán, que me gustó en su momento, es el Vorfreude. Uh-huh. Esa Vorfreude, la alegría previa a la alegría. Eso no tenemos una palabra en español que sea una traducción literal. Puedes tener ilusión por algo.
9: Era Ohrkatzelschwaf. Eso era como gracia de mi novio entonces, que él es austriaco. Él me decía, tienes que aprender esta palabra. Y claro, después seguidamente aprendí otras palabras más y lo primero que aprendí fueron los números. Los números en alemán y saludar. Siento hoy día que tengo mucho más respeto hacia el bien ajeno que tenía anteriormente. No es que yo robara bici, pero es como esa cosa de decir, no, esto no es mío, no lo toco, ¿no? Y si puedo ayudar a que esa persona encuentre su mochila perdida o lo que sea, lo voy a hacer.
10: Pues mira, lamentablemente sí, es la distancia física un poco. Porque, bueno, en España, pero en Canarias somos especialmente achuchones y especialmente tocones. Y recuerdo que al principio
9: eso me cortaba, ¿no? El conocer a alguien y el decir, cuidado, o sea, un metro mínimo, ¿no? Y eso me he ido acostumbrando hasta el punto de que cuando voy a casa a Canarias y alguien que no conozco me da un beso así de entrada, me quedo un poco como, ¿y estas confianzas ahora?
7: Nayari, ¿y tú qué dirías?
8: Bueno, tantas experiencias. De las más fuertes, yo no llegué a Austria, llegué a Alemania. Y quizás de las cosas más interesantes que te pasan es cuando las personas están contigo, por ejemplo, en una fiesta o en una reunión o en un concierto, y de repente se voltean y se van y te dejan allí sin despedirse sola. Es una sensación extrañísima. Pero la verdad también es muy interesante aquí y allá cuando te pasa eso, que pasas la barrera de la distancia y te conviertes en amigo de alguien, y es una amistad que no se quiebra más. Es una entrega inaudita, y eso me parece muy interesante, sí, a nivel cultural.
7: Porque tú llegaste de Venezuela, ¿no?
8: Yo llegué de Venezuela, uh-huh. Sí.
7: ¿Cuándo llegaste?
8: Al 2004.
7: Uh-huh. ¿Recuerdas alguna experiencia, algo realmente que te chocó muchísimo cuando llegaste?
8: Algo que me chocó muchísimo cuando llegué.
7: En comparación con las experiencias, bueno, que tú traías.
8: La verdad es que viniendo de la segunda ciudad más peligrosa del mundo, o como era la estadística en aquel momento, me habían robado muy pocas veces en mi vida. Y siempre gente que tuviera uniformes. Así que fue un paso bien traumatizante cuando, llegando a la escuela en Frankfurt, para aprender alemán, me robaron el portamoneda, y como me trató la policía, fue bastante traumatizante, debo decir.
7: Vaya, ¿y a Austria cuando llegaste aquí a Graz?
8: A Austria llegué en el 2012.
7: ¿Y qué experiencia traías comparándolo con Alemania?
8: Pues bastante, porque ya había hecho mi maestría, había comenzado el doctorado en Weimar, nos habíamos mudado a Inglaterra, y cuando llegué a Graz, la verdad es que vine por dos situaciones. Una por una exposición a la que me invitaron, en ESC Medienkunstlabor, y bueno, desde ese momento, que invitados por Reni Hofmüller, ella así fue una de las primeras personas que me abrió los brazos aquí, y la verdad es que siempre ha estado allí. Y también después entré en una residencia que en aquel tiempo se llamaba Rondo, y que ahora creo que se llama Landsteinmark Ateliers Artísticos de Intercambio, que en aquel momento era muy interesante porque era un edificio donde estaban artistas que trabajaban.

0: Texas es un lugar muy generoso en la cultura.
1: Qué interesante eso que dices, ¿no? Que te tenías que poner la máscara de otra Nayarí.
0: Claro.
1: Otra, sí, sí, sí. Vamos a ir desentrañando esto. ¿Tú recuerdas tu primera palabra en alemán o las primeras palabras?
0: Claro que sí, Entschuldigung.
1: Madre mía, sí, ya, ya. Ya, ya, mi más madre. Y podrías decir, porque, claro, las chicas que hemos escuchado, Pilar y Ariana, ya son europeas y con todo eso hay mucha diferencia, pero tú viniendo de Venezuela la diferencia es ya mucho más grande. ¿Tienes alguna costumbre que al principio te chocara y que ahora la tienes interiorizada aquí, como ya te parece, es parte de ti, de aquí o de Alemania?
0: La verdad es que sacarse los zapatos a la entrada fue una cosa que me dio alivio, porque siempre fue una niña que crecí con los pies descalzos. Así que me encantó poder estar en las casas sin los zapatos. Chocar, es que yo creo que las culturas son más parecidas de lo que la gente se imagina. Y bueno, no sé, yo también tengo una teoría conspiratoria muy particular de Alemania, no de Austria, pero de Alemania. Lo que pasa es que en aquel momento no se diferenciaba de una colonización alemana en Venezuela que nadie tomó en cuenta, pero que pasó. De hecho, yo no sé si lo sabes, pero Venezuela fue parte de Augsburg mucho tiempo y los Welser entraron casi que al principio de la colonización. Así que nosotros siempre tuvimos alemanes que sabían de algo y por supuesto austríacos, porque en ese momento no estaba, no se tenía esa diferencia, pues.
1: Wow. Te voy a pedir una cosa. ¿A ti te gustaría mostrarnos alguna canción que te lleve a ese momento en el que tú saliste de Venezuela?
0: Sí, yo creo que podemos escuchar Elena Rose en Caracas en el 2000, porque creo que muestra muy bien esa Caracas de la que yo me fui, porque me fui justo en esos tiempos.
1: Muy bien, pues vamos a escuchar un fragmento de Caracas 2000.

0: Vamos, supongo que en todos estos años Venezuela también ha cambiado mucho. Bueno, todos sabemos
1: Pues
0: lo que ha
1: sí.
0: pasado últimamente también en
1: Pero
0: Venezuela,
1: algunas
0: ¿no?
1: cosas no han cambiado, imagino yo, porque tengo mucho tiempo que no voy, pero hay una relación con la naturaleza que es grandísima y que yo extraño bastante. Esa fue una de las otras palabras que aprendí, censo.
0: Sensu. Muy bien. Vamos a escuchar a Ariana a ver qué nos dice.
2: ¿Y estas confianzas ahora? Pues llevo 15 años, hizo ahora en septiembre. En 15 años, imagínate. No, si no hubiera cambiado, sería muy raro, aparte de el establecer una familia aquí, ser madre, o sea, cambia.

0: Nayari, todos cambiamos, ¿no? Sí. Esta canción que la hizo famosísima Mercedes Sosa, pero la escribió un chileno en el exilio, de hecho. Se llamaba Julio, un nombre alemán, Julio Umhausa o algo así. Yo no lo conocía, pero él lo escribió en el exilio. Por lo tanto, él sabía lo que era el cambio fuera de su país. Entonces, cambiar es condición de vida, eso está claro, ¿no? Cambian las plantas, todo cambia, ¿no? Pero al cambiar de país, de continente, de lengua, de códigos culturales, ¿crees que esos cambios no se hubieran producido de la misma forma de haber salido? O, dicho de otra manera, ¿cómo dirías tú que te ha marcado lo que tú eres hoy en día, tu identidad actual, el estar aquí y no allí?
1: Uy, qué pregunta difícil. Bueno, yo creo que un primer cambio muy importante es el silencio que haces cuando llegas, que es como la primera adaptación a la lengua, al no entender y a ese momento en que pasas esa estructura física que te está rodeando aislado y de repente te das cuenta que lo entiendes todo. A veces que no quisieras entenderlo. Y esos pasos de silencio y reflexión interna me parece que fueron muy importantes. Coincidieron también con mi pareja, con la que sigo actualmente y que ha acompañado todo el proceso en Europa, Hans-Holger Rutz, que bueno, también incorporó en mí una cosa que yo no sabía que tenía, que era que escuchaba. Porque bueno, vengo de una ciudad de mucho sonido, de mucho ruido, y siempre pensé que era sorda. Y bueno, aquí podía identificar, separar, hasta aislar sonidos, y eso se lo debo, bueno, a Hans y toda su gente, y al silencio que tienes que hacer para acostumbrarte.
0: Y creo ¿Dirías que en Venezuela no hubieras captado toda esa dimensión del...?
1: No, yo creo que además estar aquí, una vez me dijo Carlos Serpa, que es un profesor mío muy querido, no, para venir siempre te hubieras tenido que haber ido. Y creo que hay una cosa allí muy, muy importante, que es, yo no comprendí lo que era Latinoamérica o lo que era ser latinoamericana hasta que estaba rodeada de muchos latinoamericanos que veían en el mismo proceso del exilio una reflexión de lo que era no solo el país original, sino la estructura como continente. Y creo que eso es una cosa que no hubiera, a pesar de que todos tenemos una cosa que nos conecta, creo que esas conexiones aquí se hacen mucho más profundas y mucho te permiten entender cuáles son las cosas que te distancian y te unen a personas del mismo continente. Y también a la hispanidad, ¿no? Porque creo que empiezas a entender que Portugal, Italia, España son parte de ese conglomerado.
0: Llegados a este punto, ¿tú qué dirías que extrañas?
1: Uy, definitivamente los arcoíris. Porque, bueno, Caracas es una ciudad donde llueve con sol todo el tiempo y pues extraño eso mucho. Creo que en otro momento en mi vida diría el calor humano, pero creo que eso lo vas haciendo con el tiempo de otras maneras. Aunque el venezolano tiene una forma muy alegre de ser hasta en los malos momentos, y eso como que también lo extraño un poco. Y extraño definitivamente el contacto con la fauna y la naturaleza, que es tan, tan, tan cercana, aunque estés en una ciudad grande.
0: Vamos a escuchar a Sandra, a Pilar y a Ariana diciéndonos qué es lo que ellas echan de menos, que es como se dice en España.
2: La luz. Para mí la luz es una cosa súper importante. Es una cosa que yo, por ejemplo, no era muy consciente de salir y ver el sol todos los días, ¿no? En Sevilla tenemos algunos días que llueve, pero no llueve muy a menudo. Y, por ejemplo, aquí, pues cuando va llegando octubre, el cambio de hora, enseguida te das cuenta que cada vez los días son más cortos, y cuando llegas a diciembre
3: un par de panes, de estos de mata la uva se llama, no sé cómo lo llaman ustedes. Que
0: Ya
3: eso
0: se
3: me
0: dice
3: recuerda
0: mata la
3: muchísimo
0: uva.
3: a mi abuela y eso sí que me doy el gusto, lo congelo y allá que me da la nostalgia lo saco, le unto mantequilla sin sal, que es otra cosa que echo de menos.
4: Echo de menos otros aspectos de la vida, como bueno, el clima lo echo de menos, en general el sol, eso lo echo mucho de menos, que allí tenemos mucho más sol que aquí, aunque en verano puede ser un poquito demasiado, y sobre todo echo de menos a las personas, a la familia, a los amigos, eso es lo que más echo de menos. Por otro lado, aquí también tengo mi familia ya creada y mis amigos, los cuales también echaría de menos en el caso de que me mudara de nuevo a Sevilla. Por lo tanto, o sea, lo que más a mí con el tiempo, ya después de 18 años viviendo aquí en Austria, lo que más echo de menos es el clima y la gente. O sea, la gente, mi familia, mis amigos, mis amistades. Más que una comida, más que nada.
0: La comida, algunos, pero no es realmente la comida, sino los recuerdos que nos traen esa comida,
1: Sí.
0: ¿sí? El clima es otra cosa que
1: Pues
0: es
1: claro,
0: que
1: ¿cómo no extrañar el clima venezolano, que es 25 grados todo el año?
4: Te entiendo
1: sería
4: perfectamente.
1: difícil decir que no. Pero creo que extraño mucho dinámicas colectivas de procesos, ¿sabes? Esa cosa de que siempre estás haciendo trabajos en equipo, de que conoces la familia, no es tu familia, sino es una familia gigantesca que está alrededor, de que conoces los primos y los primos de los primos y los amigos de los primos y todos ellos son tú. So, esa movilidad la extraño muchísimo, que no sé si es de Caracas o es de una ciudad grande, pero bueno, el contacto con tanta gente que creo que me dio muchas herramientas para ser parte de lo que hago también, que va entre dar clases, arte participativo y esa capacidad de escuchar casi que a cualquier persona que hable conmigo. Yo creo que venir de un lugar que tiene tanta movilidad social, pues te permite eso, te permite, y con el añadido de esos silencios que tuve que aprender, de en los cuales aprendes a leer mucho a la gente, pues creo que es una combinación. Pero claro, cómo no extrañar la playa en Venezuela, cómo no extrañar nuestro verde, que es más ve tanto verde, tanto verde.
0: ¿Tú
1: Creo que
0: vuelves con
1: sí.
0: frecuencia
1: No,
0: a
1: tengo
0: Venezuela?
1: muchos años que no voy y me encantaría volver.
0: Wow, o sea que en tu, o sea, para ti sí es una, no es lo mismo, claro, poder volver una vez al año o lo que sea, que
1: No.
0: no volver, porque queda una especie de paraíso perdido, ¿no?
1: Sí. Bueno, Venezuela cambió mucho. Allá está mi familia todavía y muchos amigos queridos. Hay gente devolviéndose en este momento bastante, porque lamentablemente nuestras historias migratorias, bueno, no son tan fáciles en muchos lugares y mucha gente está repatriándose prácticamente y volviendo a Venezuela con la esperanza de que algo cambie, ¿no? Pero bueno, yo soy un poco escéptica.
0: ¿Tú volverías?
1: No, muy difícil. De repente por temporadas, de repente para si tengo una labor educativa importante, o soy invitada para hacer alguna cosa de arte público. Por ejemplo, a pesar de que me especialicé en arte público, las veces que he vuelto a Venezuela siempre es como para exposiciones que son internas, vamos así decirlo, de cubo blanco. Y pocas veces he tenido esa posibilidad de trabajar en cosas que me interesan más que, bueno, el activismo, la parte social. Y yo creo que es que por muchos años cualquier cosa que pareciera participativa de activismo era monopolizada o instrumentalizada de manera política. Y bueno, nunca formé parte de eso. Y no. Supongo que no me fui en los términos de allá para volver hacia eso. Pero sí, si me toca montar una universidad, recuperar algo, sé que la educación así es uno de los lugares que más ha mermado Bueno, hoy día veo la universidad, que es mi alma mater, que no es la universidad principal, sino donde estudié biología. Y digo, bueno, no hay nada de aquella universidad gloriosa que me abrazó cuando era muy jovencita, a los 16. Y igual la Universidad de las Artes, que la hice después. Pues ya, si me toca reconstruir o entregar algo en esa área, por supuesto que regresaría un tiempo. Pero creo que un poco soy graseña, ¿no?
0: Esa es la... Mira, ahora que lo dices, nos viene muy bien, porque hay esta cosa que yo creo que nos pasa a todos los que no somos de un solo lugar, ¿no? ¿A ti te siguen preguntando de dónde eres?
1: Claro.
0: ¿Y qué respondes? Pero espera un momento, vamos a escuchar primero a Pilar, a Sandra, a ver qué nos responden ellas.
4: Ya que no soy ni de aquí ni de allá.
2: Bueno, yo lo que pasa es que me siento de Sevilla ni me siento de Austria, ¿no?

0: Ser feliz es mi color de identidad, decía Facundo Cabral. No soy de aquí ni soy de allí. Creo que esto es algo que acompaña al ser humano desde siempre, los movimientos migratorios. Sí. ¿Qué respondes tú?
1: Pues sí, es una constante liminalidad, ¿no? Siempre estás entre aquí y allá, entre las nostalgias. La verdad es que yo crecí porque mi madre creció en Estados Unidos y igual en Venezuela tenía esa división, por así decirlo, en el corazón. Parte de mi familia estaba afuera. Y bueno, cuando cambia todo, también empiezas a hacerse esa venezolanidad en el mundo, y yo soy parte de esos que no son de ninguna parte, ¿no? No tengo, supongo que también te hace hacer tus propias religiones, por así decirlo, tus propias creencias, tus propios modelos de vida, y vas tomando pedacitos de todas las culturas, así que creo que es bonito. O sea, lo veo como, yo sé que mucha gente piensa que es un dolor y un defecto tener estas partes que son de diferentes lugares, o que no estás en ninguna parte exactamente, pero yo creo que es más bien una flexibilidad ganada, o lo veo así, quizás para mantenerme en pie.
0: Bueno, pero eso habrá sido un proceso.
1: Pero por supuesto, claro, y duro.
0: Y duro. En ese proceso habrá habido momentos,
1: sí, claro,
0: de extrañeza profunda, de no saber cuál es tu casa, supongo, ¿no? Sí. Yo también lo he vivido así, ¿no?
1: Sí, bueno, sobre todo yo llegué a un lugar que se llama Weimar, en el este de Alemania, y fue un proceso muy duro porque no entendía qué estaba pasando. Un lugar difícil para estudiar arte público, un lugar difícil para aprender alemán, y por supuesto entender estos procesos que tienen que ver, porque hay que reconocer que también hay momentos de racismo profundo que uno vive, en los que no entiendes qué está pasando y ni siquiera entiendes cómo reaccionas, y algunas emociones que no puedes, no te caben en el pecho cuando te ves que estás sobreactuando como un extranjero ejemplar para no ser maltratado. Y creo que son muchas cosas las que pasan en el proceso de adaptación.
0: ¿A qué te refieres con un extranjero
1: ejemplar?
0: ¿Ejemplar?
1: Bueno, ahí en la voz de aquellos que rechazan al inmigrante, en lugar de verte como una riqueza, como una cosa que está expandiendo, te ven como algo enemigo y que está tratando de llevarse algo que les pertenece. Y en esas discusiones siempre está el comportamiento como uso moralizante de lo que debería ser que tú no eres por no ser de la cultura. Y claro, tú te encuentras en muchos momentos en que estás tratando de parecerte más a la cultura que a ti mismo para que no entrar en esa diatriba, ¿no?
0: Ser más papista que el papa, como sí, se suele decir, sí, claro, ¿no? Creo que es parte del proceso, que es uno de esos pasos por los que hay que pasar, supongo, ¿no? Para llegar a,
1: pero sí,
0: a donde estás tú, supongo, ¿no?
1: Claro.
0: Ahora.
1: Bueno, no sé si yo estoy más integrada que otros, pero siento que ese duele mucho cuando escuchas, ah, no, pero es que tú eres de los buenos, y tú dices, pero ¿qué es esto tan horrible que estoy escuchando? Que me estoy saliendo del grupo, ¿de qué? ¿En qué consiste esto?
0: Sí, sí, sí. Yo solo he escuchado de otra gente, también en España, ¿eh? No solo aquí. Uh-huh. No solo aquí también, ¿no? Sí, sí. Uh-huh. Aquí me surgen dos términos. Uno es adaptación, uh-huh, y otro es amoldarse. Uh-huh. Digamos que los dos se traducirían por sich anpassen, ¿sí? Pero yo en castellano
1: no.
0: Son dos cosas muy diferentes. ¿Cómo explicarías tú eso? ¿Cómo has vivido tú esas dos palabras?
1: Sí, yo creo que el adaptarse es una cosa que como lo decía antes, que viene de esta flexibilidad, que tiene que ver con entender al otro y pues ajustar tus formas para ver cómo llevar ese diálogo. Y eso me parece pues muy sabroso, que entiendas y que asimiles algunas cosas de lo que los otros te ofrecen. Porque yo también creo que es una idea muy absurda pensar que son un encuentro entre dos culturas, es un encuentro entre muchas culturas. Y yo creo que ese proceso de adaptación tiene que ver con ese, ah, esto como que viene de algo que me interesa, me lo llevo. Lo tengo para mí y lo asumo como mío y lo transformo en una cosa vital y muy, pues, yo diría que una ganancia. Y
0: Desde la conciencia,
1: sí,
0: supongo,
1: desde
0: ¿no?
1: la conciencia.
0: Mientras que amoldarse.
1: Amoldarse es un efecto más difícil. Amoldarse tiene que ver con hacer silencio cuando te están maltratando, bueno, en muchas situaciones donde la persona está diciendo una cosa tan terrible frente a ti, que tú tienes dos opciones: atacar y devolver aquella barbaridad, o retraerte, hacer silencio y hacerle un gesto a la persona para que piense en lo que está diciendo y vea qué barbaridad está soltando. Y creo que eso es un proceso de amoldamiento. Yo no, hay mucha gente que dice que te pongan reglas es malo, que esas cosas no me molestan tanto. De hecho, pienso que una sociedad honrada es lo mejor que le puede pasar a cualquier persona. Y cuando las reglas son, pues, para bien de todos, me parecen bien. Cuando las reglas son estúpidas, me parece bien destruirlas o combatirlas.
0: Por supuesto, sin duda alguna, a aprender a no obedecer, ¿no?
1: Sí, aprender a no obedecer
0: A
1: y bueno.
0: aprender a darse cuenta y a tener ese pensamiento crítico para ver que hay ciertas
1: Pero sí.
0: reglas que son necesarias para la convivencia y otras que no se pueden obedecer por muchas reglas que, o
1: No.
0: muchas leyes que sean, ¿no? Porque
1: Claro.
0: son antihumanas, ¿no?
1: Antihumanas.
0: Antihumanas, ¿no? ¿Tú dónde te sientes en casa?
1: Yo creo que en Graz me siento en casa. Es un lugar, como te dije, donde me sentí que me quité las máscaras, donde aprendí muchas cosas y entré al sistema cultural desde un principio, donde he estado dando clases y formando a otra gente desde el primer día casi. Es un lugar donde he podido sacar mi parte activista, donde estoy rodeada de gente que trabaja en feminismo, y siento que es un lugar donde, pues, donde me echo quién soy. Sí.
0: Y aparte de tus vivencias aquí en Graz, ¿tú dirías que la lengua, ¿no? Porque claro, esto es también vivir en varias lenguas, ¿no?
1: Claro.
0: Vivir en varias lenguas, pero ¿tú dirías que el español también es una especie de hogar para ti?
1: Pero por supuesto, el español es una especie de hogar y ahorita que tengo la fortuna de que mi mamá está aquí viviendo en Graz
0: Bueno, es que
1: y
0: eso es, claro.
1: es
0: Uf.
1: una maravilla como tener, bueno, tenerla a ella cerca, verla activa, porque está muy activa, propaganda, algunas exposiciones pasando de mamá en Rotor y en Hornik Areal. Y verla contenta y ver que se ha integrado y se ha incluido y es incluida por mucha gente, pues me da mucha alegría y también me da casa, ¿no? Me da hogar.
0: Wow, es que eso es una ganancia enorme.
1: Sí, es
0: ¿Cuánto
1: un
0: tiempo lleva tu
1: regalo.
0: madre aquí?
1: Llegó, creo que ya va a cumplir los 5 años.
0: Los 5 años. Ella también es artista, he oído hablar de ella, no la
1: Sí.
0: conozco, ¿no? Yo quisiera invitarla al programa en algún momento.
1: Espero, estoy segura que
0: Sí, a ti,
1: vendrían con mucho
0: a las
1: cariño. Ah, mucho,
0: dos, a
1: muy
0: las
1: bien.
0: dos.
1: Nos encantan los
0: Dedicado
1: dúos.
0: al arte, dedicado al arte, no al tema de la identidad, aunque siempre está ahí, arte, identidad,
1: Sí.
0: sí, todo al final. Es expresión de lo mismo, ¿no? Sí, saco el tema de la lengua porque, aparte de que yo soy profesora de lengua y es mi mundo, la lengua, los libros, yo enseño español, ¿no? Noto que hay algo que a mí personalmente me hace sentirme en casa, que es cuando llevo todo el día trabajando o en contacto con mucha gente de otros lugares, cuando me encuentro con alguien y hablo español es como que descanso, es como descansar,
1: Es
0: es como un poquito
1: cierto.
0: de casa.
1: A veces cuando llega una película española o argentina, te sientes como, Es una relajación. Debo decir que yo tengo muchas casas en muchos idiomas y pues siento esa sensación en diferentes momentos y creo que en este momento en alemán también la siento. O sea que a veces estoy en un lugar donde realmente no entiendo nada y cuando llegue el alemán es también esa casa. Así que creo que es como, por supuesto, hay una cosa de la infancia que tiene el español, de los recuerdos, de las amistades, muy grande y de ese sentirse como, sí, apapachado, vamos a decirlo.
0: Apapachado, ¿no? Como decía
1: Sí.
0: Ariana, ¿no? También en
1: Sí,
0: Canarias, ¿no?
1: ese abrazo.
0: Sí,
1: Es que somos muy parecidos a los canarios.
0: yo sé, yo sé. Sobre todo Tenerife, que
1: Sí.
0: tiene mucha, mucha conexión con
1: Bueno, somos
0: Venezuela.
1: la, ¿cómo se llama? La octava isla.
0: Sí, qué bueno. Claro, pero tú con tu madre hablas español.
1: Bueno, a veces es inglés, a veces es Spanglish. Creo que mi
0: Vale.
1: lengua materna es el Spanglish realmente.
0: Vale, o sea
1: Porque
0: que ya eres un híbrido desde básicamente
1: sí, siempre.
0: siempre.
1: Siempre porque ella, claro, con sus hermanos y siempre fue un híbrido. Siempre estudié en un colegio francés, que he olvidado todo, pero sigo viendo, si voy, veo una comiquita, por ejemplo, la puedo ver en francés con mucha tranquilidad. O las noticias. Siempre fue un animal de muchas cabezas, siempre fue un híbrido, una quimera, con muchas lenguas. Así que cada lengua tiene como su, es una casa.
0: Es una casa, o sea, tienes muchas casas,
1: Sí, tengo
0: digamos, ¿no?
1: muchas casas.
0: Si te fueras de Graz, por los motivos que fueran, imagínate, te invitarían a Venezuela Cambia y te invitan a montar un departamento de arte. ¿Qué echarías de menos?
1: Pues bueno, tendría que negociar con mi pareja si se quiere venir a montar un departamento de música electrónica en Venezuela o si vamos a trabajar por la investigación artística, que es una cosa que hacemos aquí. Y después, ¿qué extrañaría? Pues extrañaría la seguridad muchísimo, sentirme tranquila y creo que extrañaría también el cielo grasense, que tiene
0: Son esos
1: muy,
0: cielos
1: unos cielos
0: espectaculares.
1: espectaculares. Así que cuando la gente me dice, ay, no extrañas Venezuela, digo, sí la extraño, pero Graz tiene buenos cielos.
0: De verdad. Llevo año y medio haciendo una serie de cielos
1: Así es.
0: únicamente. Son en los últimos años. Igual tiene que ver con el cambio climático, la cosa de las temperaturas, pero hay unas nubes espectaculares.
1: Sí.
0: Sí. Te voy a pedir otra canción. Una canción que reúna un poco todo esto que hemos estado hablando, que te haga sentirte a ti, no sé, como tú eres ahora, tu identidad con todo esto que nos has contado, todo este híbrido que tú tienes. ¿Qué canción nos querrías?
1: Bueno, creo que en un momento tan difícil políticamente como está el mundo, y diciendo o retomando un poco eso de ser latinoamericana con todas las facetas de lo que los otros son, creo que Residente, This is not America o Esto no es América, con las Ibelli francesas, es una buena canción para recordarnos cómo estamos, aunque invisibilizados, siempre allí.
0: Muy bien, pues allá va, residentes. Parece que no funciona. Ahora vamos a volver a ponerla. Muy bien, ahora parece que sí. Vamos allá de nuevo con residentes.
2: Oye, que estamos aquí. Mérame, estamos aquí.

0: Muy bien. Impresionante esta canción. Muy impresionante.
1: Así es.
0: Buah.
1: Porque creo que cuenta, bueno, esa cosa de las identificaciones, pero también de los silencios y de las injusticias y de lo que nos une a todos. Y bueno, una de las cosas en las que hay que luchar más estando aquí, hay que reconocer, es esa cosa de que aunque estamos todos emparentados, también somos nacionalidades muy diferentes. Y creo que es interesante como no perder esas cosas buenas que traemos, porque muchas veces yo siento que en el proceso migratorio la gente te trata de hacer sentir que lo que tú traías no estaba del todo bien. Y no es cierto, no es cierto. Yo creo que hay cosas buenas allá y hay cosas buenas aquí y hay cosas buenas en cada lugar. Y esta canción tiene una cosa de esa, de aunque todo lo malo te pase y aunque sea, sí, un proceso de cosas terribles como la colonización, eso no es lo único que eres. Y yo creo que eso es muy importante para entenderte en otros lugares. Saber las cosas buenas y hasta de las cosas malas, las cosas que transformaste. Porque si no, siempre estás como en un lugar de minusvalía y menosprecio, que creo que es una de las cosas más peligrosas en la que puedes estar en otro lugar.
0: Ya, bueno, y en la, en el bloqueo, ¿no?
1: Sí, sí,
0: En la
1: sí.
0: falta de evolución,
1: Sí,
0: entonces, ¿eh? Lógicamente,
1: sí.
0: si te quedas atascado en una sola idea y te
1: Claro.
0: identificas con ella, ¿no? ¿Qué pasa? Efectivamente pasa, ¿no?
1: Bueno, y que hay que ser un poquito siempre con la defensa de aquello
0: Sin
1: que en
0: duda,
1: lo que crees.
0: por
1: Y
0: supuesto, pero
1: venga de donde venga, ¿no? Con
0: siempre
1: esa
0: filtrando,
1: cosa,
0: ¿no?
1: sí.
0: Sí. Muy bien. Pues para todo este tema que hemos estado tratando, voy a hablar de una, como ya he dicho antes, a mí yo soy profesora de lenguas y a mí me encanta leer, soy libresca y en mis programas habrá una sección que se llamará la Biblioteca de Románicas, en la que hablaré de un libro que tenga que ver con el tema que hemos estado tratando y en esta ocasión vamos a hablar de un libro de una autora uruguaya de Montevideo, Ana Vidal, y el título es Frankfurt, cruce de caminos. Estamos muy acostumbrados a novelas que hablan de Latinoamérica con Estados Unidos, España con América, y esta me ha gustado porque habla de alguien de Uruguay que va a Frankfurt. Nos toca a todos por el tema del alemán, ¿no? En la novela trata, hay un personaje principal, una mujer abogada que se llama Mónica, joven, y que abandona Montevideo embarazada. Viaja a Europa para reunirse con el padre de su futura hija, que es alemán él. En principio se encuentran en Madrid. Allí ella encuentra cierta familiaridad, bueno, pues porque comparte con los españoles la lengua y muchos códigos culturales. Pero cuando se traslada a Frankfurt, todo cambia. No domina el alemán, se siente aislada, descubre lo difícil que es desenvolverse en una sociedad cuyos códigos desconoce. La novela plantea una pregunta fundamental que yo creo que todos nos hemos planteado de alguna manera, aunque no hayamos sido capaces quizás de verbalizarlo. ¿Hasta qué punto nuestra identidad depende de la lengua que hablamos? De hecho, la lengua no solo sirve para pedir un café o para hacer una gestión o conversar cualquier cosa. La lengua sirve también, y sobre todo, diría yo, para bromear, expresar afecto, reconocer referencias culturales y también ocupar nuestro lugar en el mundo. Nuestra manera de hablar cuenta de dónde venimos, pero también forma parte de quiénes somos, ¿no? Mónica, que salió de Uruguay convencida de que necesitaba marcharse para encontrar una vida diferente o algo distinto, resulta que se encuentra ante una paradoja, y es que la experiencia de sentirse extranjera transforma profundamente su relación con su país de origen. Y creo que esto va un poco en la dirección de lo que tú nos comentabas antes, ¿no? La novela Frankfurt, cruce de caminos, nos recuerda que cambiar de país no solo consiste en cambiar de territorio, significa aprender códigos nuevos, negociar nuestra identidad y descubrir que pertenecer a un lugar es algo mucho más complejo que vivir en él. Y es aquí, en este largo camino y este proceso del que hablaba Nayari, donde nuestro Spanish as dwarf se puede convertir en un pequeño apoyo, en un lugar al que se puede volver una y otra vez a sentirse un poquito en casa sin tener que coger un avión ni perder el ritmo de lo cotidiano. ¿Qué te parece?
1: Me parece una oferta maravillosa. Creo que quizás esta cosa de unirse y entender a otros es una parte muy importante, o sea, de, bueno, como tú dices, del habla hispana y del lugar donde una discusión se vuelve interesante. Y quizás me gusta mucho la idea de un pueblo bohemio español.
0: Sí.
1: Porque, bueno, estás ofreciendo el libro, la cultura, y me parece que en ese lugar, que quizás sí debo reconocer que es una burbuja donde yo he crecido y he vivido, también encuentras una cosa maravillosa que es otra forma de aproximarte a la cultura. Entonces, la verdad es que es un placer poderlas leer obras que te leíste traducidas. Algunas traducciones son muy buenas, estemos claros, pero no hay nada como la satisfacción de leer aquello en el idioma original en que fue escrito.
0: Sin duda alguna.
1: Y es lo mismo con nosotros, como te sientes. Ese proceso sí me parece fundamental, como ya esta cosa de sentirte cerca, porque estás muy, muy adentro de unas pequeñas cosas culturales. Así que es bueno tener un espacio como el Spanish as dwarf.
0: Yo considero que es un, digamos, tenemos un pequeño pueblo. No me gusta decir español porque español, claro, suena a España y no se trata de eso, ¿no? Sino más bien de toda la gente que...
1: Hispano, a lo mejor.
0: Hispanohablante, pero también gente de otras procedencias a las que les gusta el español, que hablan español, que
1: se acercan.
0: Yo creo que
1: es muy impresionante la cantidad de gente que ama nuestra lengua aquí.
0: Sí.
1: Es una lengua muy apreciada.
0: Sí. Y creo que no solo es la lengua, que también el sonido, también es todo.
1: La alegría, quizás.
0: Puede ser, ¿no? Puede ser. Habrá muchas cosas también, ¿no? Pero igual que un pueblo, una ciudad, tiene unas fronteras limitadas, ¿no? Lo que me gusta de esta idea, ¿no?, del Spanish as dwarf, es que las fronteras están hechas de palabras,
1: sí,
0: están hechas de estructuras gramaticales,
1: sí,
0: y son mucho más flexibles que las fronteras reales, o más flexibles que una barrera, que una alambrada, que un muro.
1: Bueno, es que habíamos hablado un poco de eso. Esa liminalidad te permite como estar entre momentos culturales particulares que te hacen, bueno, hacer como conformar algo nuevo y muy, muy hermoso, quizás. Y también unirte a cosas que conoces y transformarlas en otras. Así que creo que es una muy buena idea tener este espacio para los hispanohablantes y también para los que son hispanohablantes pero no conocen todas las sinuosidades de la cultura.
0: Hay un concepto que a mí me gusta muchísimo, ¿no? Y es el idioma, ¿no? En este caso, el idioma español, ¿no? Como un lugar de encuentro. Uh-huh. ¿No? Como un lugar de encuentro. Yo personalmente, si volviera a España, hay una cosa que sé que echaría de menos. Uh-huh. Aparte de cosas de poder ir en bicicleta, que a mí eso me encanta, y estos otoños maravillosos con estos colores espectaculares, sí, echaría de menos justo el Spanish as dwarf. Uh-huh. El contacto con tantas personas de tantas nacionalidades diferentes, de tantos momentos históricos diferentes, como han, sí, ido llegando aquí, que no es lo mismo alguien que salió de Venezuela en los años 80 que alguien que sale ahora.
1: Por supuesto.
0: ¿No? Esa riqueza que también me ha cambiado a mí, ¿no?
1: Sí.
0: Y que es parte de mí, eso yo lo echaría muchísimo de menos porque me sentiría muy estrecha, en un mundo muy estrecho, muy pequeño. Sí.
1: Si es no la verdad, esa. O sea, esa posibilidad de estar... Es que yo creo que es una riqueza estar con gente tan, tan diferente y que aprecian de alguna manera o quizás que sienten curiosidad por muchas de las cosas con las que creciste, ¿no? Y en los diferentes momentos también me parece eso muy interesante, como los encuentros, los roces entre culturas, saberse que pues es muy diferente ser del Caribe que de la Patagonia, o es más cercano, como de octava isla, lo habíamos dicho.
0: ¿Alguien de Tenerife?
1: De Tenerife a Caracas, la distancia es pequeñita que, no sé, de Barcelona a Uruguay.
0: Sí.
1: A Montevideo. Y es como, sí, como en esas distancias y en esas uniones donde ese Spanish stuff se va creando y multiplicando, supongo yo.
0: Eso, y se va creando y multiplicando. Y sí. Las fronteras son completamente amoldables, sí, ¿no? Y sí, tiene espacio para todos y va cambiando eso. Me gusta como imagen. Y ya para terminar el programa, me gustaría poner una canción que habla del movimiento. Porque cambiar, moverse, emigrar, salir, llegar, es estar en continuo movimiento. Y en cambio, ¿no? Movimiento de Jorge Drexler, y que nos habla de que no solo nosotros, los que hablamos español, sino la especie humana está en continuo movimiento y es su naturaleza. Con esto terminamos nuestro Spanish Stuff.
1: Muchas gracias.
0: Gracias a ti, Nayari.

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0: 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Cargamos con nuestras guerras, nuestras canciones de cuna, nuestro rumbo hecho de versos, de migraciones, de hambrunas. Y así ha sido desde siempre, desde el infinito. 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
1: encontramos sueños.
0: 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No tenemos pertenencias, sino equipaje.

0: Sorry?
1: Tu parles français toi?
2: Non, sorry.
1: Ah, tu es bien habillé, tu vois.
2: Ah, non, merci.
3: No, pero digo esta mañana. No, por ahí. Por eso es que escuchen por ahí. Vamos para allá.
0: Sondern eine Vision ähnlich.